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buena música que suena en tu radio, buena música que compartimos y disfrutamos juntitos. Ahora con Armin Van Buuren y Trevor Goodright, con este This Is What It

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1: Sí, sí, con la ayuda de la inteligencia artificial vamos a coger esos temazos antiguos y los vamos a lanzar al futuro. Eso sí, ¡mejoramos! Soy Capi. Se dice, se cree, se comenta y se manifiesta que lo que viene ahora se titula...
0: No se puede hacer mejor.
1: Vamos a abrir el programa ni más dineros que con el One Love de Bombar.

0: Otro temazo del grupo Survivor recuperado por la IA, el ojo del tigre.
1: Año 2560.
0: Año en el cual hay una época glacial, el sol ha desaparecido, pero la IA no le impide que nos recuerde el buen rollo que había con las playas. Estoy hablando de Beach Boy y el tema fan, fan, fan. ¡Diversión, diversión, diversión! ¡Diversión!

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Ahí estaba el tren de largo recorrido, pedazo de temazo que nos está sacando la IA. Bueno, cuando yo tenía tan solo 14 años fui a ver una película titulada Gris. Allí había una actriz que me enamoró. Se llamaba Olivia Newton-John. El tema que vamos a escuchar lo canta junto a John Travolta.

Tremenda versión, tremenda cover de La Casa del Sol Naciente del grupo Animals. Y ahora, ¿por qué no vamos con un poquito de blues? Ese flow que tienen estas mujeres cuando cantan. Remember que el programa está hecho exclusivamente con IA. Jamás veréis a estas mujeres cantando en un escenario.

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No me regatees entre una paletilla y un jamón. 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

Tener una pareja es muy, muy bonita, siempre y cuando ambas partes aporten su granito de arena. Cuando una de las partes decide romper ese amor, esa complicidad, es cuando la otra le dice: ¿por qué te vas, Janet?

primero se hizo una película. Con tanto éxito que seguido se hizo una serie. Entraban en nuestras casas a través del televisor. ¿Quién no ha llorado? ¿Quién no ha reído? ¿Quién no ha bailado este temazo? Estamos hablando de

0: qué grande, por Dios. Bueno, bueno, que nos vamos, que esta gente tendrá que acostarse, digo yo, vamos. Soy Capi y has estado escuchando la música del pasado llevada al futuro. No se puede hacer mejor. Y si nos dejan, volveremos la semana que viene.
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0: grande.
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1: Buenas noches, programa 238 de La Hora Bruja. Volvemos de las vacaciones, como nos decían el dúo dinámico, se acerca el final del verano y damos inicio a la séptima temporada de vuestro programa favorito, vuestra cita semanal con la actualidad, lo mejor de los 80 y 90, con un amigo.

0: Finalmente, saludamos a dos nuevas emisoras que se incorporan a esta familia. Desde Valencia, Onda 40 Music, y desde Valladolid, Radio Locura. Esperamos que vuestra audiencia disfrute del programa igual que disfrutan el resto de emisoras asociadas. Redes sociales del programa: nuestro canal en YouTube, Radio Music 80, en Facebook, el perfil oficial Hora Bruja, y en Instagram, LHB-RadioMúsica80. Pues con todo preparado y con ganas de empezar con buen pie esta nueva temporada, buscamos el primer de tres en tres de la noche, arrancando con la Hora Deluxe.
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Pues ahí estaban ellos, The Police, y un tema de 1981, desde un álbum llamado Ghost in the Machine, Every Sea is Does is Magic. Y seguimos con magia, porque nos vamos a 1986 con Queen y ese A Kind of Magic que le daba título al álbum que publicaban ese año. 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

En 1981 aparecía Architecture and Morality, segundo álbum de estudio de los británicos Orchestral Maneuvers in the Dark, que como primer single nos dejaban este Souvenir. Seguimos con el techno de los 80 con otra banda importante dentro del género, Aja, desde Noruega, The Sun Always Shines on TV.

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1: Primer de 3 en 3 de la temporada que vamos a dedicar a recordar temas del verano. Por ejemplo, de David Civera, Melody y Coyote Ducks.

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1: Seguimos en este inicio de temporada de La Hora Bruja. Si acabas de incorporarte, bienvenido. Estás en La Hora Deluxe. Te habla Digigogo. Saludamos a todos los compañeros de las emisoras asociadas de FM y radios online, especialmente a los compañeros de Onda 40 Music en Valencia y Radio Locura en Valladolid, que a partir de hoy conectarán con nosotros también en redifusión. Y saludamos también en este inicio de nueva temporada a los oyentes que en franja horaria diferente a la nuestra nos escuchan desde América Latina. Tiempo para la actualidad, que vamos a iniciar con una novedad. Aunque ya lleva tiempo publicado, nos acaba de llegar lo último de Amalia Toboso, que le ha valido un galardón como artista revelación dentro del pop independiente. Esto se llama Atrévete a soñar y suena así.
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Último de la mallorquina de origen extremeño María Sánchez, que nos presentaba en exclusiva en el último programa de esta pasada temporada, en una entrevista que le hicimos, donde sonó este aire cover de un gran éxito de Mecano de 1984. Seguimos adelante con otro cover que esta vez nos trae Berkana con los Seminuevos. Las chicas son guerreras, un tema de 1980.

La mexicana Carla Hall nos deja este Que quede claro, y David de María, cantautor gaditano, nos trae este Enamorarme de ti.

0: No me des la tabarra, es lo que nos deja el asturiano Melendi. Y con él llegamos al final de esta primera hora del programa de hoy y seguimos con los éxitos de tu generación.
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0: Primera entrega de esta temporada de los éxitos de tu generación y penúltima que vamos a dedicar a los años 80. Y en esta ocasión nos vamos a ocupar de los One Hit Wonders que hubieron a lo largo de la década. Esos temas que tuvieron éxito y que cuyos compositores, intérpretes, después desaparecieron igual que habían llegado. Vamos a empezar con pop nacional y los primeros invitados que nos visitan son una banda llamada Mamá, que triunfaban con estas Chicas de Colegio.

Los elegantes, banda madrileña de estética mob, publicaban en 1983 un álbum llamado En la calle del ritmo, que fue prácticamente el primero y el último que hicieron, con este One Hit Wonder que se llama Mangas Cortas. Y en 1989 llegaban ellos, los refrescos, quejándose de que al vivir en Madrid, pues pasa eso, que allí no hay playa.

David Trupp desde Valencia nos dejaba este vinilo de color blanco como único single y One Hit Wonder. Nos vamos a la música anglosajona con otro Hit Wonder, esta vez de la mano de Opus, ese mítico Lady Slave de 1985.

Unknown Blondes, una banda que se formó, grabó este WhatsApp, tuvo un éxito arrollador y después, igual que vino, se fue. Y para terminar esta edición de hoy de los éxitos de tu generación, nos vamos a 1988, a la edición del Festival de Eurovisión celebrada en Dublín, donde la década prodigiosa participaba con este Maybe in Spain. Y seguimos con los recuerdos de tu vida.

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1: Hace unos días nos dejaba Delfín Amaya Vázquez, uno de los componentes del mítico dúo de rumba catalana Los Amaya. Así que hoy les vamos a dedicar, a modo de homenaje, estos recuerdos de tu vida para repasar un poco lo que ha sido hasta ahora su obra. Un tema y os cuento cosas.

Datos rápidos sobre nuestros invitados de hoy, los hermanos José y Delfín Amaya Vázquez, conocidos artísticamente como los Amaya. José nacía en A Coruña en 1950, mientras que Delfín era natural de Oviedo, donde nació en 1952, falleciendo en Barcelona este pasado mes de agosto a los 74 años. Género musical, rumba catalana y años en activo desde 1969 hasta prácticamente la desaparición de Delfín en este 2026. Vamos a iniciar este especial dedicado a ellos con un tema de 1979, Decirle a ella que vuelva.

Amor, amor, otro de los grandes éxitos de este mítico dúo al que estamos dedicando este especial de los recuerdos de tu vida. Nos vamos a principios de los 80 a un álbum llamado Ahora, donde encontramos precisamente el tema que le daba título.

cover del mítico Tequila era lo que nos dejaban a finales de 1974. Y uno de sus primeros éxitos de sus inicios fue este Bailen mi rumbita.

fue su debut discográfico en 1971, desde un álbum llamado Los Amaya y su combo gitano, Estos Caramelos. Y para cerrar este especial dedicado a Los Amaya, no podía faltar en esta playlist el que es sin duda uno de sus grandes éxitos y el tema por el que más se les ha reconocido, Vete. Y seguimos con La Hora Romántica.

El británico Morris Albert nos dejaba en 1975 este Feelings, con el que ganaba la primera edición del Musical Mallorca, muestra que se celebró en ese mismo año. Seguimos con Whitney Houston, One Moment in Time.

En 1981, Barry Gibb componía y producía para Barbara Streisand el álbum Guilty, del que apareció como primer sencillo este Woman in Love, con la participación de los Bee Gees en los coros. Y seguimos con Between Two Lovers, es lo que nos deja Mary McGregor.

Day in Your Life era lo que nos dejaba en forma de balada el rey del pop. Y seguimos con la visita de Diana Ross y Julio Iglesias, All of You.

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1: Segundo de 3 en 3 de la noche, dedicado a las baladas en español. Para ello contamos con la visita de Alessandra Pires, Sandro Jacobe y el mexicano Carlos Rivera.

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1: Una voz en la noche que estimula tu corazón, despierta tus sentidos y saca a relucir tus sentimientos más íntimos. En la hora romántica con Digi Gogo. Volvemos a la música anglosajona y nos vamos al cuarto álbum de Mariah Carey, Daydream, donde encontramos esto que se llama Always Be My Baby.

El clásico de Otis Redding, The Dog of the Bay, que nos dejaba en 1995 Michael Bolton. Y seguimos con Phil Collins, One More Night.

0: I Think That Way, un tema incluido en el primer álbum de los Backstreet Boys, publicado a mediados de los 90. Así terminamos este inicio de temporada de La Hora Bruja en este programa 238. No tenemos tiempo para más. Podéis volver a escucharlo a través de la red de emisoras asociadas de FM y radios online que cada semana conectan con nosotros en redifusión a distintos horarios y en distintos días. Y también podéis escuchar el podcast a través de iVoox. Volveremos en el próximo viaje por la música de tu vida con lo mejor de la actualidad, los 80 y los 90, siempre de la mano de un amigo, Digi Gogo, a los controles y a la locución. Feliz semana para todos, no os olvidéis de ser felices y gracias por estar ahí al otro lado de las ondas.
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El tren de las músicas olvidadas hace su entrada en esta estación de radio. Comienza Se hace tarde, un tiempo para todas las músicas, con músicas de todos los tiempos. Les habla el conductor, su amigo de siempre, Salvador Saura. Les cantan, para empezar, Bellamy Brothers, deja que tu amor fluya.

Deja que tu amor fluya como un arroyo de montaña. Déjalo crecer como tus sueños. Es el momento. Deja que se manifieste. Así arranca nuestro tren en el que nos dejaremos llevar por nuestros recuerdos en brazos de la música.

terrible la historia de María, que esperaba a su chico, que nunca regresó, pues había caído en un atentado con goma 2. El disco se grabó en 1980. Vamos ahora a endulzar nuestros recuerdos con las peculiares voces de los Diamantes Azules, que cantaban así a una chica de pelo negro que les provocaba un ardiente frenesí y que se llamaba Ramona.

Y ahora en Se Hace Tarde, lo mejor de... Hoy, a petición de Maribel Torre, que nos ha escrito un correo a nuestro buzón, sehacetarde@telefonica.net, escucharemos lo mejor de Lone Star.

Lone Star data de 1958, cuando Pere Gignet retornó a Barcelona después de vivir durante un largo año en Inglaterra. Allí vivió la eclosión del rock and roll en todo su esplendor, algo que le marcó profundamente, haciéndole ver de manera clara cuál era el camino artístico que quería tomar. Pere había estudiado música y piano en el Conservatorio del Liceo de Barcelona y volvió a la península con la idea de formar un grupo de rock. Así fue como se reunió junto a algunos amigos, compañeros del conservatorio, para componer la primera formación. La semilla ya estaba plantada.

La idea del nombre Lone Star surge de la negativa de Gene a utilizar los seudónimos típicos de la época, como los íberos, los mustang o los payos. Dada su fascinación por el blues, decidió que el grupo se llamaría Lone Star, estrella solitaria. Comenzaron actuando en locales de Barcelona, ofreciendo ya en su amplio repertorio versiones de otros artistas como Ray Charles.

En Sea de Tarde estamos escuchando lo mejor de Lone Star. A petición de Maribel Torre, que nos ha escrito un correo a nuestro buzón, seacetarde@telefonica.net.

Las primeras grabaciones de Lone Star llegaron con el sello EMI en 1962 e incluían versiones de temas internacionales que ellos mismos adaptaron. Algunas de estas versiones fueron las que realizaron del tema de The Animals, La Casa del Sol Naciente y Comprensión, o de los Rolling Stones como Satisfaction y Aquí en mi Nube. Entre 1966 y 1968 graban sus primeros long plays y la formación sufre distintos cambios y continúan con sus actuaciones en directo. Fue en 1968 cuando la Dirección General de Cultura Popular incluyó a Lone Star en los festivales de España, lo que le permitió viajar actuando por todo el país. También en 1968, su primer gran éxito comienza a sonar por todas las radios del país, Mi Calle.

En 1969, Lone Star lanza su otro single, la trilogía Dios, el hombre y el amor. Justo el tema que escuchamos ahora mismo.

En Se Hace Tarde escuchamos lo mejor de Lone Star. En 1970 lanzan otro de sus grandes éxitos, Quiero besar otra vez tus labios, que ya escuchamos anteriormente, y Laila.

Dos años después, en 1972, Lone Star se desvincula de EMI. El grupo continúa grabando discos, hace incursiones en la música electrónica, sufre distintos cambios en formación y graban su último long play en 1981. Sus actividades como grupo cesaron oficialmente en 1982. Destacar la actuación junto con Miguel Ríos en 1987 en el programa ¿Qué noche la de aquel año? Continuaron actuando en directo hasta el año 2000. Esta ha sido la historia de Lone Star. En Se hace tarde, así les hemos recordado.

recordando al recientemente desaparecido Neil Sedaka con esta versión de su Own One Way Ticket, billete de ida, que realizaron los Eruption en el verano de 1979. Y a propósito de versiones, les recomiendo que esta, de 1975, la realizó Esther Phillips del clásico Qué cambio en un día, que en nuestro país conocimos en las voces de Eddie Gormley con los Panchos, quienes la titularon Cuando vuelva a tu lado.

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Hay una canción de Helen Reddy que a mí me entusiasma, pero que ella detestaba interpretar por considerarla excesivamente repetitiva. Leave me alone, déjame sola. Aquí está Helen con otro de sus grandes éxitos, llamado Emoción.

sonido discoteca típico de los últimos años 70, el que nos ofrecen estas cuatro chicas musicalmente llamadas Ebony. No bailes boogie, Mr. Tango.

recordando el sonido típico de la disco del año 70 y muchos. Eran cuatro, se llamaban... Ebony,

Buen ritmo para acabar. No me digan que no. Anímese, mueva un poquito el body. Recordando canciones, recordando sonidos en Se Hace Tarde.

Nuestro tren se detiene aquí. Volverá a arrancar dentro de 7 días para llevar hasta su receptor nuestros queridos vinilos. Les recuerdo que tienen a su disposición nuestro buzón de peticiones, sehacetarde@telefonica.net, y nuestra página de Facebook, Se Hace Tarde. Hasta entonces reciban mi mejor saludo. Soy su amigo de siempre, el maquinista del tren de los recuerdos, Salvador Saura. Se Hace Tarde es un tiempo para todas las músicas, con músicas de todos los tiempos.

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